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0: São 5 horas e 30 minutos a Tukwenga, Moçambique.
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15 horas nem 57 minutos. 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

22 horas e 30 minutos a Tukwini, Moçambique, Kulanzela e Rugo Eta, na Inakulore, Armindo Massink.

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